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0: 7 a 6 en Portugal.
1: Pilla, hay ojos que no se hacen los ciegos porque las paredes no solo tienen oídos, ¿viste? También tienen bemba.

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1: Hay una cosa que es esta, que es muy buena, que los dos estén pues igual.
2: Esa es buena.
3: O sea, contamos hasta tres y uno, dos, uno, dos, uno, dos.

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1: El señor don Perfecto Piñeiro Rivera falleció el día 25 de agosto de 2026 a los 77 años de edad, confortado con los santos sacramentos y la bendición apostólica. Su esposa, Ildefonsa Portas González, sus hijos Alejandro, Eusebio y Álvaro, sus hijas políticas Ana, Rosana e Indira, sus nietos Daniel, Xián y Antía, hermanos políticos, sobrinos, primos y demás familia ruegan una oración por el eterno descanso de su alma. La velación tendrá lugar en la sala número 3 del tanatorio de Ponte Areas, desde donde se iniciará la conducción el jueves día 27 a las 5:30 de la tarde hacia la iglesia de San Juan de Fornelos. Allí tendrá lugar el funeral de cuerpo presente a las 6 de la tarde. Posteriormente será enterrado en el cementerio de San Juan de Fornelos. Este es un servicio de pompas fúnebres del condado.

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0: Le damos al play. Ella misma acumula más de 18 billones de streams y es el personaje más seguro y seguido en Twitter a nivel global. Debutó en Capitol Records en el año 2008. Es Katy Perry. Y este, su Change to the Real.

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1: Fue elegida representante en el Festival de Eurovisión en el 2006. Es la belga Kate Ryan, Sujet Adore.

0: En el ámbito biográfico de esta canción, damos un duro golpe a la piratería, acusándola de haber matado a la música. El abandono de una madre por parte de sus hijos en materia inexistente es uno de los temas más profundos del barrio. Esta es una torpe canción.
1: ¡Carrón!

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1: La señora doña Amelia Rodríguez Carballo, viuda de Enrique Carballo Fernández, falleció el día 27 de agosto de 2026 a los 81 años de edad, confortada con los santos sacramentos y la bendición apostólica. Sus hijos Concepción, Jesús y Margarita, sus hijos políticos José y Jacobo, sus nietos Daniel, Verónica, Alba, Jessica, Sandra y Sergio, sus nietos políticos Cristian, Pablo, Roberto y Lucas, sus bisnietos Emma y Aiden, sobrinos, primos y demás familia, ruegan una oración por el eterno descanso de su alma. La velación tendrá lugar en la sala número 2 del tanatorio de Ponte Areas, desde donde se iniciará la conducción el viernes día 28 a las 5:30 de la tarde hacia la iglesia de Santa María de Taboixa. Allí tendrá lugar el funeral de cuerpo presente a las 6 de la tarde. Posteriormente será enterrada en el cementerio de Taboixa. Este es un servicio de pompas fúnebres del condado.

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mí la mejor canción de Luis Fonsi, compuesta por el cantante cubano Rudy Pérez. La verdad, en ese instante, echando de menos este género para poder olvidarme de ti.

alegre al más puro estilo Georgina. Pura ironía en el cual Kurt está permitido levantarse, es obligatorio, y es que se siente una supermujer.

Corría el año 1985 y nos hacía bailar como no estaba escrito con este muñeco de ficción. Son Bices, es el recuerdo en tu radio. Es el momento en el que subes el volumen, dejas lo que estés haciendo y te pones a bailar. Muñeco.

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1: Son los profesionales Tony Sánchez y John Quilot. Son Tapsy Love. Y con la colaboración de Canciones de Nadie. Es una canción con sentimiento y una maravillosa interpretación. Y con ellos, nos vamos a la playa.

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1: Y si algo nos gusta es bailar y recordar con el Goody Boogie de los Baltimora.

0: Para este tema se unen Colombia y Venezuela en una historia de intereses y amores encontrados. Son Manuel Turizo y Nacho. Y ahora simplemente, déjalo.
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Desde Reino Unido, una jovencísima llamada Ellie Goulding da forma a la banda sonora original de la película 50 sombras de Grey. Este es su Love Me Like You, Ámame, Ámame como tú solamente sabes. 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

María Toledo es la primera mujer en la historia del flamenco que canta acompañándose ella misma al piano. Esa manera de acompañar su voz con ese instrumento es completamente innovadora, lo que le da una mayor personalidad, todo con sentido. Tengo

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1: Y este es un no parar de grandes éxitos. Ahora turno para el primer sencillo de los Black Box. Fue su mayor éxito no solamente en Italia, sino en el resto de Europa y Estados Unidos. Fue un sencillo muy vendido en Gran Bretaña en el 89. Por 6 semanas seguidas se ubicó en el puesto número 1 en las listas y hasta hoy figura en el top 100 de los singles más vendidos de Europa. Es Black Box.

Sí, ahora es el momento inicio para confesarte que hoy tuve un sueño en el cual las personas como deporte nacional se mueren de envidia. Así nos lo canta Dani Martín y Carla Morrison.

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1: Es la historia de la vida mejor contada y cantada que nunca. Es la aventura de vivir con él, Manuel Carrasco.
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0: David de María ha vendido más de 2 millones de discos a lo largo de su carrera. Ahora se sumerge por primera vez en sonidos de raíz cubana e influencias fuertemente marcadas por su estancia en La Habana en los últimos años. Y ahora, ¿y si te va?
1: Ahora vas y me dejas al compás.

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Ese es el momento cuando tú me bailas.

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1: Aprovechando que el cantante era español, la banda alemana C. Tu Yabú tuvieron el reconocimiento en nuestro país en el año 1989 con este gran éxito, A Todo.

0: Se inició como DJ en discotecas durante la década de los 80 y 90, antes de fundar su Jump Production y lanzar su primer álbum en el año 2002. Momento para bailar con David Guetta y su Don't Leave Me Alone. No me dejes solo.
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historias de amor y desamor como la vida misma. Cada mañana es lo que suena ya de fondo del murciano Germán Meoro. Es otro de los grandes éxitos en tu radioestación favorita. Sí, sí.

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conocido y es el referente de la música latina en nuestro país. Es Sergio Contreras y ahora junto a Yacel nos presenta algo que todos los días deberíamos de tener. Esos son todos los besos.

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0: Me da igual.
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3: Señoras y señores, llega la hora feliz con la banda de indie rock del Reino Unido de los 80. Llega el Happy Hour. Ellos son The House Martin.

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1: Marta Sánchez, el ganador.

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1: El mundo y los amantes latinos y a medias con Juanes, Pablo López mece a ritmo hispano un tema que pasará sin duda a formar parte de la cadena universal del rock latino. Este es tu enemigo.

Esta es una canción épica y polvorienta, difundida con la magia producida por Pablo Cebrián. Es uno de los más importantes cantautores del país. Es Manuel Carrasco. Y ahora, ya no. Ya no.

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